El hombre en llamas. Una obra de arte que proyecta una visión del ser humano en la que la obtención del poder y el saber puede convertirlo en algo cercano a un dios. Sin embargo, también puede llevarlo a una caída interminable. Con un vasto abanico de posibilidades y un sinnúmero de decisiones por tomar, todos somos un hombre en llamas. Es de nuestro dominio el poder y el saber. Nuestro trabajo es usarlo a voluntad. ¿Puede esto definir al ser humano? El saber, el poder y la voluntad de usar ambos como creamos conveniente, en situaciones que pueden llevar a la locura o a la completa paz, somos capaces de posicionarnos en cualquier lugar en el espectro de bueno y malo, dar vueltas de 180 grados en cualquier parte del camino, decidir a cada momento. En esta ocasión en Cine Libre, Tea Time. Esta película presenta la historia de un ser humano, que es llevado a extremos a los que nunca pensó llegar. Uno que encuentra detonante a sus emociones de maneras fuera de lo común, y que muchas veces no se siente definido con los conceptos preestablecidos por la sociedad. Presenta al ser humano en llamas. Visualmente espectacular. Muestra al ser humano como una especie feroz, voraz, con capacidad de hacer daño y de sanar, con gran resistencia al dolor y con una capacidad de adaptación casi infinita. Efectos de audio y soundtrack que intensifican las emociones de quien está en escena. Aún con eso, esta película no es para todos. Lo que sucede en pantalla muchas veces no tiene otra intención más que impactar al espectador, generar angustia y desagrado. Se toma muchas libertades que pueden volverla confusa, y el significado que tiene puede variar tanto como varía una persona. Recomendada para los fanáticos del cine de horror, como Hostel, y para quienes gustan del estilo de la directora de esta película, Julia Ducournau. Si te gustó lo que escuchaste, puedes encontrar esta película en cines. Yo fui El Chino y no olvides compartir este video con quienes creas que disfrutarán esta película.

Una fiesta realmente épica seguramente está en el top de experiencias antes de morir de cualquier adolescente. Porque a veces los problemas se olvidan acompañado de amigos o completos desconocidos. Música fuerte y sustancias que alteran el sistema nervioso. Las consecuencias valdrán la pena si realmente se disfrutan las acciones que las ocasionan. Y afrontarlas nos hace crecer, para equivocarnos, regresar a los problemas y volver a desear una fiesta realmente épica. En esta ocasión en Cine Libre, Project X. Un grupo de amigos decide hacer algo para cambiar su nula reputación en la escuela, y el cumpleaños de uno de ellos se vuelve el motivo perfecto para organizar una fiesta que los ponga en el mapa. Esta película lleva al espectador a través de la preparación, ejecución y consecuencias del evento. Se trata de una cinta ligera y disparatada. Desde el primer minuto toma la actitud de un adolescente y no la abandona hasta el final de la cinta. Situaciones ridículas que dan pie a chistes simples pero que funcionan porque la película así se maneja desde su presentación. Un soundtrack ideal para enfiestar y una historia con la suficiente solidez para que se mantenga durante casi una hora y media. Una película que no busca generar un cambio en el espectador o dejar un gran mensaje detrás. No hace alarde de ninguna técnica cinematográfica rebuscada y se concentra en hacer reír con un humor que roza muchas veces lo simple y vulgar. Busca evocar un ambiente de fiesta adolescente y lo consigue perfectamente. Esta película se siente como un día de fiesta y a veces sentirse así es lo mejor que podría pasar. Sin duda, una película de la que perfectamente podríamos pasar y no nos perderíamos de mucho, pero que es ideal si lo que se busca es pasar un buen rato con amigos o completos desconocidos. Música fuerte y sustancias que alteran el sistema nervioso. Si te gustó lo que escuchaste, puedes encontrar esta película en Netflix, HBO Max y Amazon Prime Video. Yo fui el Chino y no olvides compartir este video con quienes creas que disfrutarán esta película.

0: comenzamos.
1: Hola a todos, muy buenas noches. Vamos a comenzar nuestro programa Behind the Songs en su edición número 259. Ya 259. Hoy tenemos el especial de Annie Lennox en su faceta como solista y en su faceta como dúo con Eurythmics. Ahorita vamos a hablar un poco del grupo de Eurythmics y también vamos a hablar de principalmente de la carrera de Annie Lennox. Gerardo, buen programa.
2: Sí, ¿qué tal, Jesús? Amigos que nos escuchan y que nos ven por este Facebook Live en este momento, o lo están haciendo por Spotify o por YouTube. Esta es una emisión más, programa 259, donde vamos a hacer una dedicatoria especial a la carrera de una de, yo creo que es de las divas que tenemos en la música, y hay que ponerle el título así, y así tituló su primer álbum solista. Es verdaderamente en ese sentido, con todo el rigor de la palabra, por la carrera artística tan importante, por la labor social que hace, por la figura que representa. Entonces, vamos a hablar de ella, y vamos a hablar también, como bien dice Jesús, de su carrera en un dúo que fue importante, muy importante y trascendente a mediados de los 80s, principios de los 90s, llamado Eurythmics, junto con Dave Stewart, donde sí hizo una revolución al poder fusionar el sonido del synth pop con algunos matices de soul, debido a la voz de contralto que tiene Annie Lennox, y aparte con unas composiciones muy bien hechas, unas líricas muy bien hechas, y con arreglos impecables de Dave Stewart como productor. Entonces, es un grupo sumamente trascendente. Inglaterra lo sabe y lo reconoce como una de sus joyas de la última parte del siglo XX. Y a ella también la tiene ubicada como una de las figuras más importantes femeninas en todos sentidos, sentido artístico, sentido altruista, sentido social.
1: Es activista hasta la fecha.
2: Es realmente una figura muy importante para los ingleses y para el mundo, porque tiene una carrera global, ¿no? Quizás los últimos años ha sido menor su presencia en los escenarios, pero es de esas voces que tienen sustento, es decir, no son voces huecas. Cuando ella tiene mensajes que decir, los hace bien pensados sobre causas que ella considera adecuadas para el desarrollo social, incluso sostenible, y la salud de la gente, y a partir del arte ella tuvo la oportunidad de mandar esos mensajes. Entonces, creo que va a estar muy interesante el programa. Tiene mucha carrera, tuvieron muchos éxitos. Revisando, a veces uno no analiza profundamente las carreras. Estos programas que hemos hecho y que hemos compartido con todos ustedes, lo cual nos da muchísimo gusto, nos han permitido, al menos me han permitido, reconocer nuevamente trayectorias importantísimas. Porque, bueno, sí, los nombres quedan y retumban en las memorias y en los discos, pero cuando volvemos a hacer ese recuento te das cuenta que tiene una trascendencia y un peso importantísimo.
1: Sí, bueno, es entre su carrera solitaria y como dúo, su carrera solitaria y como

0: más debido a su carrera artística. No sé si
1: mezclaba las dos, ¿no? Mezclaba. Era la Rocío Dúrcal de Inglaterra, pues, como, sí, como Rocío Dúrcal hacía películas y grababa
0: pop,
1: discos.
0: Básicamente, ¿no? Dusty Springfield, quizás. Dusty Springfield. Algo, pero lo que ella toca, bueno, quizás como voz, puede ser que Adele ahora tenga esa.
1: Te iba a decir yo, de recientes hay más más tela de dónde cortar que en aquellos, que en los ochentas, pues. En los ochenta ellas lideró ella mucho tiempo. No,
0: muchos años.
1: Pues aún todavía la consideran la reina mucha gente, ¿no? Digo, sí. Adele ha roto récords de
0: récords
1: todo,
0: de ventas, ¿no? Récords de presencia, tiene una voz impecable, tiene historia que contar.
1: Sin embargo, no, te voy a decir yo qué pienso, ¿verdad? Ese es mi punto de vista personal. Adele, pues no innovó. Adele es una excelente cantante, ¿no?
0: Es intérprete.
1: Es una buena intérprete. Uh-huh. Y Annie Lennox es compositora, es multiinstrumentista. Y aparte, propuso, pues, un subgénero, ¿no? El synth pop, yo creo que son pioneros.
0: Sí, totalmente.
1: Fue una excelente idea de Dave Stewart también, el meter los sintetizadores como arma principal. Y creo que incursionaron hasta en el género de dance y de proto dance, pues, que le decían.
0: Sí.
1: Y hasta algo de disco, ¿no?
0: Cuando podemos llamar pista de baile, porque sus temas sonaron en pista de baile y hacían esa adecuación para el soul también, que se prestaba mucho por la voz. Pero ellos irrumpen en una época donde los sintetizadores estaban destacando. O sea, estamos hablando, y en Inglaterra, ya lo hemos dicho aquí muchas veces, Duran Duran, Tear for Fears. O sea, la música de sintetizador estaba sonando mucho, Depeche Mode. Pero ellos lo adaptan con un sentido un poquito más, permítanme la palabra, más estético quizás, con arreglos más, más cuidados, debido a la habilidad de producción de Dave Stewart. Dave Stewart es un productor sensacional y lo volvió a hacer ya después como carrera de productor, porque se dedicó después a producir muchísimos talentos y artistas importantes.
1: Sí, claro.
0: Y entonces él sabía muy bien el sonido y Annie tenía la presencia, la voz, ¿no? Y la personalidad, porque era una personalidad fuertísima.
1: Como front woman, pues, por así decirlo, y única. Pues no tuvo paralelo con nadie en el Reino Unido, sobre todo en Europa, no, Nina Hagen, no, ¿cómo se llama?
0: Quizás Nina Hagen en Alemania porque era disruptiva, ¿no?
1: Viene un poco a la mente ella, ¿quién más? Otras. Los demás grupos femeninos casi eran asociados a música disco, ¿no?
0: O a música pop, ¿no? Pocas cosas.
1: Silver
0: que fueran
1: Convention, y es que eran puras mujeres.
0: Sí,
1: pues.
0: Era más, pero era con un, bueno, no vamos a basarlos en su temática,
1: no,
0: pero eran más ligeros, vamos llamarlo así, ¿no?
1: Más efímera su éxito, pues.
0: Sí, aparte Annie tenía una estética de presencia, porque su vestuario siempre fue también disruptivo, ¿no?
1: Andrógino.
0: Quizás como Lady Gaga lo hace actualmente. Ella fue muy disruptiva en su imagen, en su moda, en su vestuario. Y aparte, tener esa presencia andrógina, como bien dice, pues aquí está en la portada, ¿no? El primer sencillo que sacan y que está documentado en un video que fue muy presentado en MTV, su presencia era andrógina porque vestía de traje y corbata, ¿sí? ¿No? Vestía como hombre, ¿no?
1: Así
0: y aparte
1: es.
0: La voz...
1: Un contralto. El contralto es la tesitura más grave de la voz femenina. Pues, entonces es una
0: entonces ahí te daba esa asociación, ¿no? No lo negaba, pero tampoco lo afirmaba.
1: Y jugaban con la idea de la ambigüedad sexual, ¿no? Que eso le estaba de moda también. Digo, antes lo pusieron otros grupos, ¿no? Con
0: claro.
1: Los Stones y todos ellos. Pues, no, se empezó a pintar Mick Jagger la cara y para captar el público gay, ¿no? Y el público de aquel tiempo que...
0: Pero esas imágenes andróginas, que bueno, sí, en los 70s lo venía haciendo David Bowie, lo hemos platicado aquí, varios de glam tenían esa presencia, pero ella como mujer lo ejecuta, ¿no? De esta manera, y pues llamaba mucho la atención, ¿no? Bueno, que a fin de cuentas eso no importa, digo, eso no es un tema, pero su gusto, su preferencia sexual es heterosexual, o sea, ella ha casado tres veces, o sea, tiene
1: tuvo
0: dos
1: hijas,
0: sí, o sea, eso no, es más, era pareja, antes de formar Eurythmics, era pareja de Dave Stewart, duraron 3 años juntos como pareja, ¿no?
1: De hecho, cuando se unen, es cuando rompieron su relación sentimental, ¿no?
0: Cuando forman Eurythmics.
1: Cuando forman Eurythmics, ellos se

0: se separan de lo sentimental.
1: Qué difícil eso, ¿eh?
0: ¿Qué es difícil? Otro mundo, Gerardo.
1: Qué profesional.
0: Pero es otro mundo. Sí. Europa es otra, nos lleva mucha ventaja.
1: Es otra, pues, sí, lo entiendo.
0: Entonces, yo me imagino que, pues, tienes, o sea, no sé en tu caso, pero ser amigo de tus exparejas no es tan difícil como la gente
1: cree. No debería,
0: cree.
1: ¿No?
0: No debería ser.
1: No debería, tan difícil, porque, ¿no? Digo, de todos modos coincidieron en momentos y en muchas situaciones, ¿no?
0: Aquí son tiempos diferentes. Sigue siendo, pero aquí sigue siendo tabú, pues, sí, totalmente. Decir, ay, que no te vaya a oír mi esposa, o que no hay de qué avergonzarse.
1: Claro,
0: pues,
1: no, ya no, el pasado, así debe ser.
0: Y aparte, el pasado no lo cambias con nada, ¿no? O sea, yo creo que, bueno, a mí en lo personal nunca tuve problemas yo de sería que no hice nada indebido, pues.
1: No, ni mucho menos.
0: Cosas, pero prohibidas, ni mucho menos.
1: Ellos trabajaban, porque pues esa es la palabra, en un dúo, no, era un grupo de Tourist. Era el grupo previo, y fue un grupo que tuvo un éxito mediano.
0: Y tenían un bajista, ¿no? Tenían un bajista y tenían, no me acuerdo si había batería o era
1: sí,
0: una caja.
1: Sí, sí, de, sí, era un grupo. Y ahí en ese momento, fueron 3 años, creo que editaron tres discos, tuvieron algunos sencillos que se colaron en las listas de popularidad, incluso en Billboard, en lugares por ahí del 80, ¿no? Tuvieron más o menos alguna presencia. Y es ahí donde Dave Stewart y Annie Lennox eran pareja, vivían juntos, pero vivían en condiciones precarias, ¿no? Sus condiciones económicas no eran las favorables, y pues en algún momento eso los desalentó, yo creo que también como pareja, algo pasó, pero después vieron la oportunidad de hacer el dúo de Eurythmics, y ahí cambia todo, ¿no? Hay un tema, Here Comes the Rain Again, y Sweet Dreams Are Made of This,
0: aquí está,
1: donde los revoluciona, ¿no? Totalmente les cambia todo el concepto de una banda sencilla, semilocal, como era The Tourist.
0: Y hay que recalcar que son músicos de escuela, pues, o sea, no son espontáneos, ni estos no son de garage ni nada de eso, o sea, vienen formados de escuelas y, o sea, ya, pues tienen una educación musical muy respetable.
1: Sí.
0: Y aparte, pues, júntalo con el talento ya individual, y pues la voz de Annie Lennox es distintiva. A mí siempre me ha gustado ella, su estilo, su voz, me gusta mucho. De hecho, no encontré el otro disco, el de Diva, también por ahí lo debo tener. Uh-huh. Ahí está Una Pálida Sombra, está,
1: ¿no? Es el de Medusa.
0: Ah, es el de Medusa el que tengo.
1: Ese disco es sensacional, porque fíjate, es curiosamente, es un disco de puros covers. Sí. Y de puros covers cantados por voces masculinas. Entonces ella toma todas esas y las reestructura con una voz femenina, que eso también ha sido ella muy proclive de las causas feministas, digo, en buena lid, ¿no? Por llamarlo de alguna forma. Entonces de empoderar temas femeninos, y ese es un gran disco. Ella nace en Escocia, para empezar, es, digamos, el éxito de Eurythmics es de Inglaterra, ¿no? Es donde sucede principalmente el boom, pero ella es escocesa Aberdeen, sí. Es la ciudad.
0: Aberdeen, sí, está en el norte de Escocia, uh-huh. Muy,
1: ya muy, para, muy, muy
0: una
1: para
0: latitud
1: arriba.
0: Muy alta, muy alto allá pues en el norte de Europa. Y pues en ese tiempo, todavía yo creo, si tú eres escocés y quieres internacionalizar, te tienes que mover a Londres,
1: sí.
0: ¿No? Pues, sí, yo creo que eso es lo que ellos hicieron. Si quieres educación musical más selecta, pues te tienes que ir a Londres, ¿no?
1: Sí,
0: lo que
1: sí,
0: hacen
1: sí.
0: A los americanos, que dejan todo y se van a Nueva York o para ser actores, actrices o cantantes.
1: A Los Ángeles.
0: En el lado oeste, Los Ángeles, San Francisco, ya Nueva York. ¿Quién te gusta más? A lo mejor Boston, a lo mejor Filadelfia.
1: Nashville, si te gusta el country. ¿O?
0: Nashville también. Sí, puntos, polos de creación musical, sí, ¿no? Uh-huh. En varios géneros. Sí, y entonces, bueno, pues estos se formaron, los turistas se llamaban The Tourist, junto con David Stewart y otros miembros, o sea, Annie Lennox, y ahí conoció, o ahí se incorporaron a los turistas, se llamaban, y luego se separan y dijimos formar Eurythmics en la década de los 80, pues lunes. A mí me gusta esta estadística. Fueron incluidos en el Salón de la Fama de los Compositores, los dos, uh-huh, en el 2020, y en el Salón de la Fama del Rock En el 2022.
1: 2022, sí. Es correcto, fueron inducidos.
0: Y Annie sí. Lennox ya había sido inducida en el Reino Unido, en el Salón de la Fama del Reino Unido. Uh-huh. Pues, que esos son menos conocidos los...
1: Sí, porque fíjate, o sea, no, normalmente se le da peso al Salón de la Fama del Rock and Roll que está en Cleveland, ¿no? Es como que sí, la... Sí, sí. Pero cada estado en los Estados Unidos tiene su propio... Sí. Salón de músicos o de compositores también, ¿no? Y seguramente en Inglaterra, también. Zonas sí, tienen también. Espacios
0: hay condados para reconocimientos. Hay, sí, por condados o por jefaturas, o no sé cómo le llaman al grupo de condados que están divididos las metrópolis, sobre todo. No, en los Estados Unidos cada estado tiene su pájaro favorito, su... Sí. Su flor favorita, todo, su canción todo. Favorita.
1: Y su museo muy particular y sí. Muy específico. Y ya todo le encuentra el modo de reconocimiento. Está bien. Pero bueno, creo que como tú lo dijiste hace un rato, Annie Lennox no es una improvisada. Ella desde muy niña y también con el apoyo de sus padres estudia música. Y pues tenía el dominio de la flauta, el piano. Ella el piano lo ha ejecutado ya en su carrera profesional. El clavecín incluso, esos instrumentos también no tan peculiares, pero ella los estudia desde niña y después tiene la oportunidad de estar becada en la Royal Academy of Music, que no es cualquier espacio. O sea,
0: el clavecín es un precursor del piano.
1: Sí.
0: Antes se llamaba clavicordio, todavía antes del clavecín. Por ejemplo, Bach no conoció el piano.
1: Es como bien dices, es un precursor del piano.
0: Bach tocaba en clavicordio. Ajá. todo lo que compuso fue con un clavicordio. Ya después, posteriormente, pues entró el piano como a sustituir el para componer, ya Beethoven y todo eso, ya Mozart ya conoció el piano.
1: Sí, y entonces ella ya estudiando en la universidad a los 17 años, que es cuando ella ingresa, trata de estudiar la carrera, no la concluye por decisión propia, no por falta de talento, porque incluso sus maestros siempre lo dijeron que su talento era era bastante bueno para que ella pudiera desarrollar una carrera artística en ese sentido, pero ella sentía que su expresión no iba tanto por los temas clásicos, que era donde la docencia la estaba llevando en ese entonces, o por ahí iba la tendencia. Ella quería algo un poquito más abierto, más popular, experimentar con cosas, ¿no? Y no podía, y por eso deja los estudios. Vuelvo a repetir, no es ni por ni por falta de ganas, sino que trataba de buscar un horizonte diferente. Y es ahí cuando se asocia con estos, tuvo una banda previa de Tourist muy elemental, pero ya de Tourist fue lo primero que les dio algo de movimiento. Y
0: sí, grabaron algo con The Tourist, ¿verdad?
1: Sí, tres discos. Sí, tienen tres discos grabados con ellos. Con ellos estuvo desde el 77 al 80 prácticamente, ¿no? Y vuelvo a repetir, el mayor éxito de The Tourist fue I Only Wanna Be With You, ese tema clásico de Dusty Springfield. Hicieron un cover y les funcionó, porque sí lo colocaron hasta en listas de Billboard, ¿no? Lugares por ahí de 80. Entonces, en ese momento cuando empieza a surgir una relación, primero creativa y ya después afectiva, con Dave Stewart, y empiezan a trabajar juntos. Y creo que coincidieron bastante bien durante su etapa de Eurythmics. Creo que se conformaron profesionalmente muy bien. Como pareja ya no, pero se conformaron bien. Y cuando Eurythmics rompe la primera vez, creo que los dos se cansaron de sí mismos, ¿no? Creo que esa es la palabra. Y creo que alguna vez Annie Lennox lo dijo. Ya estábamos como muy saturados uno del otro. No, yo le deseo lo mejor, así lo dijo en varias declaraciones, yo le deseo lo mejor, pero yo creo que él tampoco estaría a gusto ahorita conmigo, ni yo con él. Yo hago mi carrera, él hace la suya, pero no estamos...
0: Pasa algo muy común que sucede en todos los grupos, se encasillan. ¿Sí? Entonces ya tus últimas obras ya no tienen el mismo éxito que antes, entonces tú tienes ahí es un punto de inflexión donde o sigues en eso, insistes en eso, o cambias de estilo o te vas tú solo por otro lado para tener variantes,
1: ¿no? Si no te repites, y creo que era lo que vieron, ¿no? O sea, más bien eso es lo que se habían saturado
0: de eso. Se llama evolución.
1: Sí.
0: Es la evolución pues de un artista que no se quiere quedar anclado y quiere explorar otras cosas.
1: Pero fíjate, ¿no?, que esos pasos de la evolución hay muchos artistas que les cuesta mucho trabajo, no, pues, porque necesitas valentía.
0: No, y el parte, talento, ¿sí? el talento,
1: valentía para... y decisión, porque mucha gente no se decide, y podemos hablar de muchos grupos que se quedaron repitiéndose, ¿no?
0: Y no es que no se decidan, lo intentan y no les pega, pues también muchos, hay muchísima gente que hace trabajo como solistas y no se regresan otra vez a su banda para sentirse más protegidos, ¿no? En hacer giras y todas esas cosas, uh-huh, para obtener pues más ganancias también.
1: De hecho, Annie Lennox dijo alguna vez que dudó mucho en convertirse en solista. Era precisamente por ese, es que no sé si llamarlo miedo, inseguridad.
0: Pues duraron 10 años, ¿no? Eurythmics, ¿o sí, cuánto duraron? Sí, más o menos. Y fueron 11, 10, 9 discos, creo. Más o menos. 9 discos como, fueron. Sí,
1: por, no, por ahí del 90 al 91. Cuando hay ese rompimiento, porque Annie Lennox debuta por ahí del 92, ya con su carrera solista, entonces, pero sí dudó en hacerlo. Y ahora, Dave Stewart ya venía haciendo trabajos de producción, es decir, a él le costó, creo que, menos trabajo incorporarse a una carrera profesional en la industria. No,
0: y también, ¿no?, evolucionar más fácil, porque él estaba produciéndole a otras gentes, sí, y hay transferencia también. Totalmente. Interactúas con otros.
1: Y eran otros géneros. Bueno, de hecho, hizo alguna vez una de las que se llaman superbandas, sí, de esos grupos, supergrupos, que se llamaba Super Heavy. Era una banda con Mick Jagger. O sea, Mick Jagger nada más ha tenido dos bandas en su vida, que son los Rolling Stones y Super Heavy, y en esa estaba Dave Stewart y Joss Stone en las vocales, ¿no?, principalmente. Y entonces él hizo un disco solista, o dos o tres discos solistas bastante buenos, a mí me gustaban mucho, pero después, digo, se incorporó con muchos talentos a hacer trabajo, tanto nuevos como consolidados, ¿no? Entonces él hizo una... Pero Annie encontró su camino, encontró la voz y se fue. O sea, ahí ella agarró realmente una figura y que, como su primer disco lo tituló, se convirtió en diva desde su primer disco, ¿no? Déjame leer algunos saludos y comentarios que tenemos, Jesús, sí, que se están incorporando. Adolfo Guardia, Adolfo, gracias desde Costa Rica, gracias por estar aquí.
0: Un abrazo, Adolfo.
1: Diego Manuel Zavala, saludos desde Córdoba, Argentina.
0: Oye, no hay que decirle, Diego, no Diego, sabrá que está jugando Argentina.
1: No le digas, porque si no nos cambia. Acaba de meter gol a Argentina, van 2-0. Pero muchas gracias por estarnos viendo, Diego, muchas gracias. El buen amigo Luis Alberto, Chamo.
0: Dice que vio sí, en la gira con Annie Lennox y, sí, y Sting, sí, en México, el Palacio de los Deportes. Sí,
1: 2004, no. Yo Annie Lennox nunca la he visto en vivo. La gira se llamaba Sacred Love y estuvo en el Palacio de los Deportes. Total, sí, así es. Randall Falles también conectado. Muchas gracias, Randall, por estar aquí con nosotros.
0: Un abrazo, Randall.
1: Raúl Varela.
0: Mi colega radiólogo ahí. Gracias, de la ciudad de Guanajuato.
1: A escuchar a Annie Lennox. Y con Eurythmics, muchas gracias. Carlos Dara Murillo, también muchas gracias desde Quito. Carlos, gracias por estar conectado.
0: Un abrazo también, Carlos.
1: Y pues sí, entonces, ¿cómo andamos? ¿Vos quieres que vayamos a la música?
0: Yo creo que sí, ¿no?
1: Una vez, ¿no? Porque es lo que la gente le gusta. ¿Cómo estuvo esa votación, Jesús?
0: Parejona, bajita, ¿eh? No sí, hubo tanta ventaja en las canciones. Yo tuve la idea de... no íbamos a sacar de Annie Lennox exclusivamente, pero... pues dije, como Eurythmics lo puse ya en varias listas y no lo elegían.
1: No, está bien, a mí también
0: lo se me mezclé bien. Con Annie Lennox, pues es, no lo puedes.
1: No, creo que no se pueden separar obra, ¿no?, tanto. Sí, creo que Annie Lennox tiene material para ser programada sola. Estoy de acuerdo. Pero creo que hay que aprovechar la presencia, porque si no, Eurythmics no lo vamos a escuchar.
0: Eurythmics nunca lo vamos a escuchar porque no lo han elegido en las otras encuestas.
1: Me pareció muy bien.
0: Entonces creo que de esa forma nos ampliamos un poquito y al cabo, pues es. Bueno, casi Annie Lennox es fundamental, sí,
1: porque por Eurythmics, fíjate, ¿no? O sea, hablamos de Eurythmics como dúo, pero la voz es Annie Lennox, sí, siempre. Claro. O sea, es más, no sé si alguien conozca la voz de Dave Stewart. Es raro, sí la hay, pero es raro escucharlo.
0: Debe haber hecho algunos coros o alguna cosa así.
1: Pero la voz fundamental de Eurythmics, evidentemente, su carrera es Annie Lennox, entonces queda bastante bien, ¿no?
0: Bueno, la canción ganadora, y vamos a empezar ya la música, ahorita vamos a hablar de la canción, es Why. Estamos en el especial de Annie Lennox y Eurythmics también, aquí en Behind the Songs.

0: ¿Por qué se llama la canción esta que escuchamos de con Annie Lennox? Esta canción muy exitosa para ser su primer sencillo como solista,
1: primer sencillo.
0: Allá en 1992 del álbum Diva, donde pues metió 4 sencillos a las listas ahí del Reino Unido con mucho éxito. Y esta canción pues llegó a ser la canción más tocada del año ahí en el Reino Unido, en la radio, pues. Entonces tuvo varios reconocimientos, ganó también el premio al video femenino del año y estuvo nominada para otras cuestiones, pues ahí de donde se pelean los premios de producción y de el Igor Novello, que se llama el premio,
1: sí,
0: a la mejor
1: Igor
0: canción
1: Novello
0: musical y lírica del 93, y el premio MTV Video Music Award, el mejor video femenino en 1992, ¿no? ¿Qué más?
1: El disco estuvo producido por Stephen Lipson. Que es su primer disco solista. Ya antes lo hacía Dave Stewart, los discos de Eurythmics, y aquí participa Stephen Lipson, que es un productor que tiene un palmarés impresionante, ¿no? O sea, ha trabajado, voy a decir algunos, que anotamos aquí por, ha trabajado con Cher, ha trabajado con Frankie Goes to Hollywood, si vamos más a los 80s, ha trabajado con Jerry Rafferty, es algo de los, bueno, más intérprete de los 70s, pero en lo nuevo. Trabajó también con Jamie Cullum, un cantante crooner, también muy interesante, con Johnny Marr, el guitarrista de los Smiths. Trabajó con Robbie Williams, trabajó con Rolling Stones, trabajó con Simple Minds, trabajó con Sting, con Ultravox. O sea, el sonido, es más, trabajó hasta con Juanes, cantante colombiano en algunas cosas. Si alguien le sabe a la música es él, y produjeron un disco brillantísimo, ¿no? El primer álbum es, mira, para mí los discos de Annie Lennox y su participación son hermosos. Creo que esa puede ser una palabra. Pero aparte de hermosos, se me hacen poderosos. A pesar de ser estéticamente bellos, son muy poderosos. Y aparte el nivel de interpretación de Annie Lennox es brutal. O sea, tú lo escuchas en el disco, pero yo no la he visto en vivo en ninguna ocasión. He visto muchos conciertos de ella en vivo. Su presencia es
0: yo tengo dos conciertos de ella en vivo. Una demasiado formal, donde toca piano y todo eso. Ella anda muy elegante y todo. Y no me acuerdo dónde fue, pero muy bien, muy propia ella, siempre, muy elegante y todo. Madonna, se me había olvidado mencionar que pues yo creo que también quiso tener un tiempo la imagen andrógina. ¿Te acuerdas de Madonna que también se ponía corbata y esas cosas?
1: Ah, sí, en alguna ocasión.
0: También a mediados de los 80,
1: sí,
0: ¿no?
1: Sí, sí, sí.
0: Y yo creo que seguía pues el prototipo de...
1: Sí, Janet Jackson también.
0: Janet Jackson, también un poquito, pero menos.
1: Pero eran más como de tendencia,
0: sí,
1: ¿no?
0: Sí, una tendencia. Lady Gaga fue más extravagante, ¿no?
1: Sí,
0: más extravagante, pero sí.
1: ¿Te acuerdas
0: sí
1: tú de la participación de Annie Lennox con David Bowie en el memorial de David?
0: No, lo tengo el concierto.
1: Es una maravilla eso.
0: Ahí, canta Under Pressure.
1: Under Pressure.
0: En el original canta también David Bowie con Freddie Mercury, ¿no?
1: Sí, claro, la original es, por supuesto.
0: Con ellos dos, sí.
1: El tema original. Pero aquí la interpretación en el memorial de Freddie Mercury en Wembley es brutal.
0: En el 92 fue.
1: Sí, 92. Ahí. Es una interpretación increíble de un tema.
0: Ahí que me sorprendió muchísimo fue George Michael cuando canta Somebody to Love.
1: Somebody to Love, sí. También
0: bueno,
1: muy bien.
0: Yo creo que fue el que más se le acercó a Freddie Mercury en su voz.
1: Y en la interpretación, sí.
0: Bueno, pero se escogió una balada para que le quedaba la voz a él perfectamente.
1: Sí, sí.
0: ¿Sí recuerdas?
1: Sí, cómo no. Me acuerdo de ese muy bien. Guns N' Roses, Metallica, participaron en ese un gran evento, ¿no? Y esa Annie Lennox, yo la recuerdo mucho porque tenía el maquillaje con los ojos completamente
0: como
1: rellenos,
0: como un antifaz.
1: Este
0: antifaz, pero
1: sí, así,
0: pintado,
1: exactamente. Exactamente.
0: Pintado. Como Stipe. ¿No?
1: Michael Stipe también, ya después lo empezó exactamente
0: así
1: también con ese tipo.
0: Como el de R.E.M.
1: Sí, el de R.E.M. Entonces, bueno, lo que escuchamos ahorita, la de Why, pues es prácticamente como un diálogo muy personal, ¿no? Muy profundo con ella misma. y las letras tienen que ver de alguna manera la falta de diálogo que hay entre las personas, ¿no? Y por eso esa pregunta que pues refleja dudas, ¿no? Las frustraciones, necesidades de reafirmar tu propia identidad también. Entonces, pues es reflexiva, digamos, la letra está compuesta por ella. Ella es la compositora, del tema, y entonces ya tiene más oportunidad de desarrollar su propio mensaje, ¿no? Y y pues como le fue bastante bien para hacer su primer sencillo, en Inglaterra llegó al 5, en Gran Bretaña llegó al 5, en Billboard llegó al 34, apenas estaba como que colocando, tenía ya un empuje de Eurythmics, y en la lista de adultos contemporáneos llegó a la 6, porque como que estaba más dirigido el tipo de público ese, aunque en Italia sí llegó al número 1 en las listas de popularidad de aquella zona.
0: Una, ¿no?, peculiaridad de Annie Lennox, fíjate que nunca se asoció con droga ni alcohol ni nada.
1: No. Su imagen siempre ha sido
0: pulcra. Siempre fue muy, muy pulcra.
1: Y
0: ¿cómo? Eso, dice que cuando a las giras lo único que pide es verduras crudas y
1: ella agua. Es vegetariana, sí. Tiene prácticamente 30 años en el vegetarismo.
0: Más, yo creo.
1: Sí, o más, tal vez.
0: Sí.
1: Sí,
0: sí. Entonces, no, y me refiero a que siempre solicitaba verduras crudas y agua, y ya. No pedía cosas excéntricas como piden otros músicos.
1: No, pero hay unos que hacían cada cosa.
0: No, bueno.
1: Hay unos listados y hay unas leyendas urbanas de
0: cosas. Un día hay que hablar de eso.
1: Del catering que piden las bandas, que algunos son verdaderamente ridículos, y ahí hay unas anécdotas muy curiosas en eso, ¿no? Bueno, el video que también fue muy popular, todavía MTV tenía presencia y todavía tenía influencia en la mercadotecnia. Fue dirigido por Sophie Muller, filmado en Italia, en Venecia, ¿no? Un video también muy bonito, muy, muy estético, donde se ve a Annie Lennox en un espejo como se transforma después para llegar a la imagen de la misma portada del álbum de Diva. Pues eso le sirvió para ganar el premio MTV Award femenino en 1993.
0: Annie Lennox ha ganado 6 Brit Awards, que es un récord para una cantante femenina. Los Brit Awards.
1: Nadie más que ella.
0: Nadie más que ella.
1: No, aparte, fíjate, si nos vamos a los galardones o a los los premios que Annie Lennox tiene, tiene el MTV Award, que es el que acabamos de decir. Tiene también un galardón de Billboard que se llamó como el Century Award, sí, como el galardón del siglo de Billboard, y se lo dieron a ella. O sea, es otro de los galardones. Tiene tiene cuatro Grammys, tiene el premio MTV, tiene un Globo de Oro,
0: sí,
1: y tiene un Oscar. Sí. O sea, cuando hizo participación en una de las películas del Señor de los Anillos, participó con un tema, gana un Oscar también como compositora. Tiene los premios Ivor Novello, tiene condecoraciones del Nobel de la Paz, sino también como
0: como asociada a instituciones.
1: Exactamente. Tiene reconocimientos de la UNESCO como por su participación solidaria a causas. Está reconocida como...
0: Ella la inspiró Nelson Mandela.
1: ¿Sí?
0: Cuando Nelson Mandela denunció que era un genocidio, le llamó a la epidemia de SIDA en todo África, pues, que todo el mundo, nadie hacía nada, estaban muriendo como moscas ahí todos los africanos, pues, contagiados de SIDA. Entonces Nelson Mandela puso en el micrófono esas palabras de recién salido de la prisión, pues,
1: sí,
0: de que era un genocidio de parte de todos los demás países que no voltearan, pues, a ver lo que está sucediendo en África.
1: Y tuvo relación precisamente en ese tipo de causas.
0: Y ahí fue cuando muy ella se inspiró para meterse, sí, y hizo encabezó una asociación donde creo que todo el dinero de una gira lo destinó.
1: Cuando en el 2000 se vuelven a reunir los Eurythmics con Doyle Stewart, hacen una gira, hacen un disco que se llamó Peace. Y Peace estaba relacionado, lo que la gente pensó es que ellos dos ya
0: vuelven otra vez.
1: Se relacionaron y ya hicieron las paces. Peace era muchísimo más global, no era sobre ellos dos, era sobre todo lo que querían lograr. Y con los mensajes que iban en esas canciones, las regalías del disco y las regalías de la... más bien las ganancias de la gira fueron otorgadas precisamente a causas benéficas, ¿no?
0: Ella reconoció también que tenía fama de tímida, ella.
1: Sí.
0: Ella introvertida en, sí, general, siempre se fue... Y sí te proyecta eso, a pesar de que la ves, pues, vestida de hombre, con el pelo rapado o pelo pues muy corto y otras cosas que no le parecieran ser tímidas, ¿no? Sin embargo, el que la impulsó a que grabara como solista fue el propio Deb Stewart, ¿no? Le dijo, usted tienes todo para grabar tú sola, no tengas miedo.
1: Aviéntate. No, pero lo que te digo, sí dudó de hacerlo, ¿eh? Sí, lo pensó. No fue como, digamos, su primera opción al ver que había un rompimiento de la banda, inmediatamente continuar su carrera. Sí, dudó, pero pues qué bueno que lo consiguió. Déjame leer algunos otros comentarios. Dale. Jesús, déjame ver antes que se me muevan. Diego Manuel Zavala dice, refiriéndome que desde Córdoba, Argentina, que por qué anda por aquí. Dice, bueno, anda como aquí y allá, que nos está viendo por el celular mientras grita los goles de Messi por la televisión. Ya lleva tres, ¿verdad, Felipe? Lleva tres, Argentina, tres de Messi. Y ya está por terminar en unos minutos más el partido. Annie Lennox es una artista superlativa por su calidad y calidez interpretativa. Y nuevamente saludos y vamos a Argentina. Es el apoyo de un argentino que ahorita
0: sí,
1: regresa.
0: Sí, sí.
1: Y en esa cuestión, hazlo bien, bien.
0: Está emocionado, pues Argentina va ganando pues con amplitud ya y yo creo que ya es inalcanzable.
1: Sí, Karina Beckman. Buenas noches, es la primera vez que me conecto a sus lives y no quería desaprovechar hacerlo por el especial de Annie Lennox. Saludos desde para su esposo, de ella y de su esposo, desde Guadalajara. Karina, qué bueno que te conectas por primera vez. Llevamos 259
0: en vivos, ¿verdad?
1: Sí. 259 en vivos. Entonces, hay una trayectoria de músicos y de cantantes y de intérpretes atrás que ojalá te dieras tiempo en algún momento de que lo puedas hacer. Están en Spotify, en Deezer, en Amazon Music, en YouTube, los puedes encontrar, de esta gran artista y de muchísimos más. Gracias por estar conectada y por primera vez, bienvenida. Déjame, también tengo acá saludos y comentarios en otra página. Javier Martínez, ¿no? Desde Phoenix, Arizona. Javier, gracias.
0: Un abrazo, por estar conectado. Javier.
1: Déjame ver, Francisco Javier García, también. Ay, se me movió acá. Déjame ver que se me movió. Está viendo el partido de Argentina sin sonido. O sea, está escuchando el programa, viendo el partido, pero está escuchando el programa. Bien hecho, Javier.
0: Mi amigo Varela también, casi estoy seguro que
1: está viendo
0: tiene
1: la misma.
0: Un ojo al gato. Qué y otro difícil. Al garabato.
1: Estamos pues casi en, todo estamos mundo, en ¿no? Jornada, estamos en jornada mundialista, lo sabemos, esta justa de cada cuatro años. Entonces, sí hay mucha gente que, a pesar de no ser muy seguidora del fútbol, pues estas fechas se convierten en un hincha, ¿no? En un seguidor de tu país o del país a quien
0: claro,
1: quieras
0: claro,
1: seguir.
0: Claro.
1: Entonces, pues ahorita estamos, yo también lo digo, volcados en la fiebre del mundial, dura un mes, todavía más, el 19 terminará, no sé si haya un día que juegue México, no alcanza un martes, ¿verdad? Pudiera ser, ¿eh?
0: Bueno, juega el jueves y
1: sí,
0: luego.
1: El miércoles. Pero la fecha posterior probablemente pudiera ser. Ya veremos qué hacemos, pero mientras tanto nosotros
0: bueno,
1: estamos aquí.
0: Ahorita que mencionaste a Javier, si nos está escuchando, pues está puesto para venir a hacer un programa.
1: Esta es tu casa,
0: yo creo,
1: Javier.
0: Que un sábado, ¿no?
1: Javier, tú nos dices, nos ponemos de acuerdo y es tu casa y grabamos.
0: Lo grabamos
1: lo que quieras, del tema que quieras, porque es un deleite platicar siempre
0: con
1: Javier.
0: Sí, con alguien que sabe de esto, pues sí.
1: Él mismo comenta que la vio abriendo el concierto de Sting en la penúltima visita. Es lo que nos decía Luis Alberto Chamo, ¿no? ¿Quién más? La Cantina de los 90, nuestro buen amigo desde Chile. ¿Cómo van? Annie es una fuera de serie y muy subvalorada en nuestro país. Yo creo que sí. Ella se refiere a Chile, pero yo también me referiría quizás un poco a México. Creo que es mucho más de lo que reconocemos de ella. No saca discos tan seguido, ¿no? Lo que puede causar una distancia. Recuerdo que escuché un montón de veces el álbum Peace de Eurythmics, y más allá de toda su onda de activista, la encuentro una fuera de serie, un ícono. Para mí es una intérprete increíble, ¿eh? Bueno, ya lo he platicado y lo he dicho aquí. Entonces, ¿quién más está? Son los que tenemos. Y nuestro amigo de Córdoba, que está entre aquí y allá, viendo el fútbol. Y bueno, pues en Argentina, aquí México tiene muchos seguidores de Argentina, ¿eh? Y muchísimos seguidores de México, de Messi, de Lionel Messi.
0: No,
1: entonces,
0: bueno,
1: no, tremendo.
0: Es una joya, ¿no? Aquí nos tocó ver a Maradona y ahora pues estamos viendo
1: el mundial,
0: Messi, ¿no?
1: El famoso mundial de la mano de Dios, ¿recuerdas ese
0: sí,
1: gol?
0: Claro, ¿no? Claro, todo el mundo sabe eso.
1: Ese lo vi exactamente atrás de la portería, literal.
0: Y te engañó.
1: Ya, claro.
0: Nadie vio la mano.
1: Yo
0: la vi en la televisión, pero nadie vio la mano. Yo dije, ¿cómo le ganó a Peter Shilton el salto de Maradona?
1: No, se nota. Todo sucede muy rápido.
0: Quedamos estupefactos, fue la palabra, ¿no?
1: Sí, es así. Hasta atrás. Que 10 filas atrás de la
0: vino
1: de
0: la repetición. Y bueno, la legata de los ingleses era muy efusiva y no, el árbitro no lo vio. Después pidió perdón el árbitro, pero pues ya era muy tarde, ¿no?
1: Sí, ese partido contra Inglaterra muy muy muy disputado, bueno, tanto adentro como afuera.
0: Sí, nadie se recuerda de afuera, la jugada clave de ese partido. Cuando ya iban 2-1, la sacó con la nuca o la articochea, un remate hacia al poste. Nuca lo sacó en la línea. Sí. Ese era el empate de Argentina.
1: Sí.
0: El 2-2.
1: Un desborde
0: del extremo de aquel moreno, Barnes. Se entra y la rematan y se va a meter por el poste y
1: la sacó por atrás. Sí,
0: con la nuca la saca.
1: Sí, qué eventos. ¿Ya acabó el partido, Felipe? 84. Bueno, entonces vamos a seguir nosotros a lo nuestro, que es la música. Vamos con el tema 2, según la selección de la gente en la encuesta que Jesús lanzó durante la semana. ¿La mando, Jesús, de una vez?
0: Sí, claro.
1: El tema 2 que eligió la gente, este sí es de Eurythmics, es del álbum este que tenemos Touch. Aquí, el Touch, de 1984. Eso fue uno de sus grandes éxitos. Y aquí
0: 83.
1: Fue 83.
0: Sí.
1: Este fue la que los colocó en el radar de la música global. El tema se llama Here Comes the Rain Again. Este es el especial de Annie Lennox, Eurythmics, aquí en Behind the Songs.

0: Bueno, este fue Annie Lennox, digo, el Eurythmics, con Eurythmics, cantando He Comes the Rain Again, Aquí Viene la Lluvia Otra Vez. Es una canción así medio melancólica, pues, en donde retratan, pues, un día lluvioso, como, es una como metáfora de cuando tienes alguna tristeza o algo que la vuelves a rumiar o algo, ahí viene la lluvia otra vez, es como decir, ahí viene acá los pensamientos negativos, ¿no? Bueno, esta canción alcanzó el número 4 en Billboard Hot 100. Es la segunda canción en alcanzar el top 10 de los Estados Unidos. Y lugar número 8 en el Billboard, en el sencillos de UK, de Reino Unido. Entonces, el quinto sencillo consecutivo en el top 10 del Reino Unido, esto es importante. La canción la compusieron los dos, Stewart y Lennon, mientras se hospedaban en el Hotel Mayflower en Nueva York. Era un día nublado y Stewart tocaba acordes melancólicos en la menor, bueno, en las notas, en su teclado Casio, un teclado de esos chiquitos que había portátiles. Y Lennox se acercó, miró por la ventana el cielo gris y el horizonte de Nueva York y espontáneamente cantó Aquí Viene la Lluvia Otra Vez. O sea, por ponerle la letra a lo que estaba tocando el otro, y eso bastó para que compusiera el resto de la canción basándose en ese estado de ánimo, ¿no? De que deja de llover y luego vuelve la lluvia, entonces como que es un ambiente así medio nostálgico o melancólico incluso, ¿no?
1: Sí, este es el tercer álbum de Eurythmics, ya digamos consolidados, ya con presencia, ya con reconocimiento, ya llevaba varios temas consecutivos en el top ten. Entonces, hay un dato también interesante, y en la producción de la canción podemos escuchar ese arreglo de cuerdas, ese arreglo sinfónico, pues sí. Que pues, es el que le da el toque
0: filarmónico.
1: No, sí, es lo que definitivamente le da la firma.
0: Michael Kamen es el director artífice de orquesta que hace los arreglos. Un director de orquesta muy, muy interesante.
1: Michael Kamen ha trabajado con muchas bandas de rock en temas sinfónicos, en arreglos sinfónicos.
0: Hubo un tiempo en que se puso de moda, ¿no? Sí. Que incluso hay uno de Deep Purple con sinfónico.
1: Pero hubo una época, como bien dices,
0: hay todo un disco de Deep Purple con sinfónico. Sí. Hay también Queen hizo uno, también hizo que los que recuerdo yo así con sinfónico, estos de Tears for Fears tiene uno. Alan Parsons tiene otro.
1: Sí. De hecho que Kiss, hasta la banda Kiss tiene, se llama el Kiss Alive 4, es sinfónico. Y ahí creo que el uno también muy, muy importante es el S&M de Metallica, que es precisamente Michael Kamen, el que sale en la orquesta, y es que el que hace la dirección. En el video ustedes lo pueden encontrar. Un dato curioso que ahorita lo que estábamos viendo y le platicaba a Jesús, este es el álbum, esta es una edición nacional, mexicana, y en los créditos están aquí sus datos, ¿no? Aunque viene en inglés, String Arranged and Conducted by Michael Kamen, como si fuera con K y griega, que sí es con K, pero está mal escrito. Es como un dato curioso que viene mal escrito. Su nombre dice Kamen y es
0: Kamen.
1: Pues, Kamen.
0: Sí, es Kamen.
1: Curioso, nada más como pequeño dato de error que apareció en la impresión.
0: En ese tiempo no
1: se fijaban,
0: no le daban tanta importancia.
1: Pero sí, raro. Que eso pase, o a lo mejor esta es una edición que vale más, Jesús, si no te habías dado cuenta de esos pequeños errores tipográficos que luego hacen las recomposiciones. Le funcionó muy bien porque también en varios países de Europa se colocó en el top 10. El video, que también Eurythmics aprovechó mucho la etapa de los videos, ¿no? Y MTV fue como muy benévola con ellos en las transmisiones de los videos de Eurythmics.
0: Bueno,
1: ¿no?
0: La palabra benévolo no creo le convenía a MTV porque la imagen de vendía muchísimo la imagen de Annie Lennox.
1: La presencia de ellos era
0: sobre
1: era
0: todo de Annie Lennox, ¿no? Vendía muchísimo. Ya, digo, Dave Stewart siempre tuvo un rol no protagónico en su, no lo enfocaban tanto, pues, eso es lo que me refiero. más discreto su aunque pues, fundamental en la composición y en los teclados.
1: De hecho, la presencia de los videos es Annie Lennox. O sea, es la modelo, la figura.
0: Y le hacen el acercamiento a sus ojos, a su todo, su expresión de ella. Entonces, pues no eran tan buenas gente, sino que les convenía, vendían más.
1: Sí, bueno,
0: todo mundo se beneficia cuando ves tienes una joya ahí cantando, ¿no? O sea, sí. Vendes más discos, vendes más tu tiempo, tus comerciales, etcétera, ¿no? Y Annie Lennox, pues, le supo sacar jugo también.
1: Sí,
0: a mí se me hacía muy bella.
1: Es hermosa.
0: No estábamos tan acostumbrados a ver gente pelona. Después llegó Sinéad O'Connor, se rapó. Y pues le agudizó las facciones bellas que tenía también.
1: No, es hermosa. Sí. Circula en internet una foto de ella cuando estaba precisamente en la Royal Music Academy, 18, 19 años, con el pelo muy, muy largo, rubio.
0: Sí.
1: Es como su pelo natural, muy, muy rubio.
0: Ya era bonita.
1: Se ve todavía en un uniforme escolar. Es hermosa. O sea, sí, es este. Y a pesar de su edad, ahorita 72 años tiene ella. Sigue siendo muy muy muy guapa, muy facciones muy muy estéticas de rostro,
0: no sé su estatura, pero no se ve chaparrita, ¿va?
1: No lo sé, fíjate, no sé cómo sea su
0: no se ve.
1: No creo que sea pequeña. Ahorita investigamos a ver cuál es su
0: estatura. Los escoceses en general son bajitos.
1: Bueno, para regresar y terminar con lo del video, estuvo nominado en 1985 al Grammy como la mejor interpretación pop de un dúo o grupo vocal. Entonces, bueno, esto fue un tema muy, muy importante de Eurythmics, evidentemente con las vocales de Annie Lennox. Déjame ver si hay algún comentario. Rol Valera dice que está pendiente del partido, ya definido para los albicelestes. Karina Beckman nuevamente. Desde hace un par de meses he estado viendo los videos en YouTube y sus favoritas. Fíjate, qué bueno que los has estado viendo, Karina, qué gusto nos da. Y hasta este momento, entonces, ella ya había estado viendo los programas, pero no se había conectado en los en vivos, los live, como estamos ahorita, en directo. Y los que más le gustaron fue el de Men at Work y el de José José. Al de José José le fue bastante bien en vistas.
0: Sí, yo creo que fue de los más vistos.
1: La serie de programas en español, estuvieron el de Rocío Dúrcal, el de Camilo VI, Rafael... Fueron como
0: Roberto Carlos.
1: Favorecidos. También.
0: Bueno, hicimos un ejercicio, Gerardo y yo, de meter música en español.
1: Sí.
0: Y tuvo una respuesta extraordinaria, ¿no? Sí. O sea, hay que reconocerlo, que son los programas más vistos, pues, de hecho.
1: En YouTube, sí. Creo que también Spotify, alguno de ellos está colocado entre los mejores, más escuchados. Para este especial, Karina votó por Walking on Broken Glass, un gran tema también, ¿no? Video con los actores de Hugh Laurie y John Malkovich.
0: Sí.
1: Hugh Laurie tiene un disco tocando el piano.
0: Sí, sí, sí, es músico.
1: De jazz, sí. Bueno, ¿eh?
0: Ese también quedó pendiente un programa de actores que tocan.
1: Hay cosas bien interesantes, ¿eh?
0: Kevin Bacon también tiene su banda. El Kenny Reeves también.
1: Kenny Reeves, The Dog Star, que es una banda de alternativa muy interesante. Robert Downey Jr. tiene un disco solista. Bueno, pues solista mismo, que todavía banda. Pero canta bastante bien. O sea, no, hay cosas. ¿Quién más canta?
0: Sí, Hugh Laurie ha hecho recitales de piano y él se ha presentado.
1: Se presentó en el Auditorio Nacional.
0: Sí.
1: Entonces,
0: ha hecho giras, pues.
1: No estoy muy seguro si John Malkovich también, ¿eh? Creo que John Malkovich también tiene un disco. Ahorita checamos ese dato. Vamos con la 3, Jesús, porque ya son 9:05 y seguimos nosotros platicando. Esta es solista, de su etapa solista, segundo álbum de Annie Lennox del 95, y vámonos directos con la música. Este se llama No More I Love Yous, No Más Te Amos, en este especial de Annie Lennox y Eurythmics en Behind the Songs.

0: Básicamente es la original de Lover Speaks es del 86.
1: Sí.
0: Un tema que pasó sin pena ni gloria en las listas, entre la gente, medio reconocida, pero a ella le fue muy significativo el tema. En lo
1: la letra es muy buena, sí, la letra.
0: Y
1: es
0: para
1: muy
0: ella fue un momento significativo, por eso la consideró incluir en este álbum.
1: Es el álbum que dijiste, ¿no? El Medusa. Medusa es donde son puras versiones de cantantes o de grupos masculinos y cantadas por ella, ¿no?
0: Y está bueno, ese disco trae temas de Blue Nile, trae temas de Bob Marley and the Wailers, trae tema de The Clash,
1: de Procol Harum.
0: De Procol Harum, ahí tiene The White Shadow Pale,
1: The Clash.
0: De The Clash, de varios. Y es muy, muy interesante el álbum del 95, que viene siendo su segundo álbum solista. Entonces, aquí lo interesante fue rescatar un tema que no fue como interesante ni importante, esa es la verdad, vamos a diciéndolo claro, y lo pudo hacer trascendente, ¿no? Incluso este tema sigue escuchándose fresco, ¿eh? O sea,
1: Grammy en el 95. Su segundo Grammy lo ganó como solista Annie Lennox con esta canción.
0: Sí, pero definitivamente esto sí es un poquito más pop, digamos pop art o art pop, no llamarlo pop art, más art pop.
1: Y lo ganó como mejor interpretación vocal pop, eso es. Pop femenina.
0: Sí, porque los arreglos vocales también son muy muy muy muy bien registrados, ¿no? Entonces,
1: el segundo lugar llegó en el Reino Unido en la lista de sencillos de chart. Hay 12 semanas duró en los charts del UK. En Estados Unidos logró entrar al top 25. Ganó el Grammy por mejor interpretación vocal pop femenina también. Uh-huh. Venciendo otras candidatas como Mariah Carey, Vanessa Williams, Diane Farris y Bonnie Raitt. Le ganó a todas esas, eran las nominadas.
0: De hecho, fue su primer Grammy como solista.
1: Okay. Uh-huh.
0: Fue la primera vez que ganó. Ya lo había hecho con Eurythmics, pero de manera solista fue la primera vez, ¿no? Entonces, también está producido por Stephen Lipton. Stephen Lipton le produjo tres álbumes, los tres primeros. El cuarto disco ya se lo produjo Glenn Ballard, aquel productor que hizo el primer álbum de Alanis Morissette. Uh-huh. Jagged Little Pill, que fue vendedor de una manera increíble. Ese es el productor de su cuarto álbum solista. Pero al menos los tres primeros de la etapa fue Stephen Lipson el que hizo la producción de sus discos. Todos muy bien hechos, ¿no? Y todos funcionando perfectamente el sonido que se necesitaba, sin descuidar el aspecto artístico que Annie Lennox quería mandar en sus temas, ¿no?
1: El video estuvo nominado a los Music Awards, Video Music Awards, del mejor video femenino, pero perdió con Take a Bow de Madonna. O sea que sí llegaron a ser rivales, pues ellas,
0: sí,
1: por la popularidad, ¿no?
0: Sí, de alguna manera sí, sí compitieron.
1: Sí compitieron.
0: O sea, porque pues era la época donde Madonna evolucionó más de la música dance a hacer algunos experimentos musicales, si lo queremos llamar así. Entonces, sí pudiera ser que compitieran en algún... No era la intención, pero digo sí. Luis Vicente Villalpando ya se conectó después de que Leo Messi... Pues, está viendo el fútbol. Pero dice un comentario y es cierto. Leo Messi acaba de pasar a los libros de historia, convirtiéndose como el máximo goleador en este momento, empatando al...
1: Miroslav Klose.
0: Miroslav Klose. Y al ritmo que va, se va a convertir en el máximo goleador de la historia, compitiendo con Mbappé. Estamos hablando aquí de fútbol como si
1: no importa, pero es el tema actual. Pues o sea, sí, a fin de todo cuentas, mundo, creo que no lo podemos creo separar. Que a todo mundo le gusta. De hecho, están conectando gente que ya sabe que se acabó el partido.
0: Y por eso se están conectando.
1: Eric Seaman, me imagino que estaba viendo el juego.
0: Sí, pues sí tarde. No, y está perfecto, y está muy bien. Digo, y si no tuvieron la oportunidad de verlo completo y lo quieren hacer, recuerden que lo pueden hacer después. El programa se repite el sábado a las 12 del día por www.codigoliberradio.com o lo puede ver en las plataformas Spotify, Deezer, Amazon Music, verlo en YouTube, verlo en Spotify. Entonces ahí es la oportunidad, pero nosotros no quisimos dejar pasar el momento de dejarlo listo, ¿no? ¿Qué más, Jesús? Con este tema creo que es lo que tenemos, ¿no? Nada más del álbum Medusa. Con esta abre el disco, ¿eh?
1: Nos escribe TV Network Channels Y nos dice, ¿les gustaría transmitir simultáneamente en TV Network Channel?
0: Ah, pues lo que, claro que Felipe sí, ¿no? lo vea, la producción, él lo checa después, aquí ya tiene el dato.

0: Felipe para ver estos detalles. Y pues sí, nosotros transmitimos también las transmisiones en vivo en Fase 3, en Inédito FM, que nos permiten también ahí poner nuestras programaciones. Y bueno, con todo gusto lo podemos ver, a ver si fuera posible, para poder llegar a más gente. Si usted también ahorita tiene la oportunidad de compartir la transmisión, sería bueno para que otras personas se pudieran conectar o al menos saber que existe una transmisión como esta, y probablemente les guste, y eso sería muy bueno para nosotros. ¿Ok? ¿Qué hacemos, Jesús?
1: Vámonos a la 4, ¿no?
0: De una vez.
1: Yo pensé que esta iba a ganar.
0: Yo también,
1: Sí, porque empezó barriendo y luego se fue deteniendo y la fueron rebasando.
0: Sí, yo pensé que esta iba a ser la 1, pues, y después el orden más o menos.
1: Muy probablemente es la que tiene más descargas, ¿no? La que tiene más, ¿cómo se llaman?
0: Reproducciones más reproducciones. En Spotify, en al menos en esa plataforma.
1: Sí.
0: Y fue el primer tema, ¿no? O sea, fue el primer sencillo. No fue el primer sencillo, ¿eh?
1: No.
0: Pero sí fue uno de los más poderosos y de los más sonados, tanto en la radio.
1: Y fue el cuarto y último sencillo del álbum.
0: Sí, cierto.
1: Del mismo,
0: claro.
1: del mismo nombre, ¿no?
0: Sí.
1: En 1983, por RCA Records.
0: Tenemos otro disco aquí, ¿no? Este es el de. A ver, lo vamos a poner aquí. El que tenemos aquí es de Revenge.
1: Este es de más después.
0: Más nuevo. Sí, así es. Este es más reciente, al menos al Touch. Y el tema que vamos a escuchar en esta cuarta oportunidad, Sweet Dreams Are Made of This, ¿no? Tema muy reconocido, con varios covers
1: y
0: interesantes.
1: Muchísimos lo coverearon, y aparte en todos los movimientos donde había fiestas la tocaba, ¿no?
0: Siempre.
1: Discotecas, sí. Y todo el mundo. Yo
0: se recuerdo se convirtió en un estandarte de mediados de los 80s, ¿no? Entonces este fue un tema muy importante, sigue sonando, sigue siendo reconocido. Este es Eurythmics, en este especial de Eurythmics y Annie Lennox, Behind the Songs, Sweet Dreams Are Made of This.

0: Bueno, esta fue Eurythmics con Sweet Dreams Are Made of This. Estos sueños están hechos de esto. Pues es su canción más reconocida del grupo, donde sobrepasan los ya más de 1,000,000,000. No sé si, ya ni me acuerdo si eran 2,000. Ahorita les doy el dato, pero una cifra extraordinaria pues en Spotify de reproducciones de esta canción. Y bueno, pues llegó al número uno en los Estados Unidos, nada más y nada menos en Billboard Hot 100, y al número dos en los sencillos del UK, allá en Reino Unido. Entonces, pues eso ya la ubica como el tema más conocido de Eurythmics, podemos decirlo así. Y pues el más preferido de la mayoría por el número de descargas y de reproducciones que tiene en las diversas plataformas. Es indiscutible. Aquí quedó en cuarto lugar.
1: Sí.
0: Lo superaron otras canciones porque nuestro público es más conocedor.
1: Pues sí, está bien. Es cuestión, ¿no?, de gustos. Tiene 1,900,000,988. Está casi a nada de llegar a los 2,000,000,000 de reproducciones, que son hechos muy raros de canciones producidas en los 80s. Son muy pocas, ¿eh?
0: Muy pocas, sí.
1: Muy pocas que llegan a esa cifra. Muy, muy pocas. Entonces, bueno, ahí está el significado de este tema del 83. Sin duda es una representación muy importante de una mezcla entre el pop y el new wave para generar este sonido de synth pop que fue sumamente lanzado a mediados de los 80.
0: Es otro himno ochentero, ¿no?
1: Totalmente.
0: Es otro himno ochentero prácticamente. Yo cuando llegué a México, en el 84 a vivir 3 años, ahí hice la especialidad. En todas las estaciones de radio la ponían, o sea, la oí demasiadas veces.
1: Eso también pasó un poco, bueno, al menos también a mí, con Eurythmics, porque la radio la tocaba mucho. Los programas de video lo transmitían mucho. Entonces sí, llegó un momento que saturó un poquito, ¿no? Pero digo, ya el tiempo los fue guardando, los volvemos a sacar y
0: vuelven a aprender. Totalmente, sí. Sí, ese es un experimento que hemos hecho ya mucho al tener este privilegio de tener estos programas que nos hace volver a oír más discos y más canciones de las bandas pues que ganan las encuestas. Nos vemos, bueno, Gerardo y yo tenemos la costumbre de repasar canciones discos que ya teníamos enterrados muchas veces y
1: sí,
0: las volvemos a oír y le volvemos a agarrar otra vez la, no sé, o le volvemos a encontrar,
1: o hasta le encontramos cosas diferentes, ¿eh?
0: Canciones que ya yo ni sabía ya que había, que existían. Las he vuelto o las he oído por primera vez a veces con atención y pues no eran tan malos. No.
1: De hecho, Juan Echeverría dice aquí es que la mejor música proviene de los 80s. Hay muy buena música en todas las décadas, eso está claro. Y como Jesús dice, nada más hay dos tipos: la música buena y la música mala, ¿no?
0: Así es.
1: Y ahí se van tus gustos.
0: Los géneros son abundantes, pero nada más hay dos tipos de música: buena y mala.
1: Sí, y quizás en los 80s podemos encontrar mucha muy buena música porque eran momentos personales importantes, ¿no? De que uno recuerda.
0: Asocia uno la música con tu vida cotidiana y con los sucesos que te ocurren. Asocias casi siempre a canciones, a películas, sí, a todo eso, ¿no? Y yo creo que nuestro amigo Juan Echeverría pues debe de andar cerca de los 50 años, yo creo, cuando
1: probablemente
0: menos,
1: que por ahí
0: para que haya disfrutado los 80s.
1: Exactamente.
0: Más sí, o menos. Lo ubico en esa edad. Yo tengo 70 y yo me voy hasta a los 70s, ¿no? O sea, a la década.
1: A
0: los finales de los 60s. Yo alcancé a Beatles todavía, estaba chavo, pero alcancé bien la época del 67, la recuerdo perfectamente, ¿no?
1: Eric Simon dice que la radio choteó. Choteó en México es una palabra como de que abusó de tanta programación.
0: Sucedió con canciones extraordinarias, ¿eh? Que luego ya te...
1: No, hay muchas.
0: Me pasó con Bohemian Rhapsody, me pasó hasta con Stairway to Heaven. Yo necesito dejar de oírlas un par de años para volverlas a disfrutar.
1: Y es que ahora tenemos la opción, la gran opción de tener muchísima variedad de música. Digo, y aparte nosotros la podemos elegir a partir de las plataformas que existen. Pero en los 80s, en los 70s, la única manera de escuchar era a partir de la radio. Y la radio era muy limitada en cuanto a sus programaciones, ¿no? Entonces, pues por eso se repetían muchas veces las mismas canciones. No había como una gama amplia de, no, y, de temas.
0: Y bueno, pues la radio, digo, ponían en diferentes estaciones esta canción porque estaba de moda y porque la querías que la escuchara a la gente le gustaba, ¿no? Y
1: sí,
0: querías que oyeran tu estación, pues les ponías lo que la gente le gusta, lógicamente, ¿no?
1: Y aparte, fíjate, no sé si te pasó o lo hiciste alguna vez. Yo sí lo hice y me voy a declarar que lo hacía. A las estaciones de radio, para poder medir un poco el rating, tú llamabas a la estación de radio y pedías la canción. Póngame esta canción, y hacían como una lista. Ah, solo nos pidieron tantas, y probablemente la ponían, ¿no? Y a veces te recompensaban.
0: Es que había programas que eran como de complacencias.
1: De complacencias.
0: Hacia a la gente que llamaba, ¿no? A mí me gustaba un programa que tenía La Pantera, ¿no? Que era de una canción contra otra.
1: Ah, sí, o sea, y Radio Éxitos también
0: Radio Éxitos lo hacían, y bueno, entonces está compitiendo tal de Queen contra tal de los Rolling Stones.
1: Y en un ratito, en lo que sonó la canción, la gente votaba, y se hacían muchos votos, y la que ganaba era la próxima que se programaba.
0: La que ponían, sí, así es.
1: Sí.
0: Y había programa en La Pantera también que se llamaba Creedence contra Beatles.
1: Sí. Los Beatles siempre se peleaban con alguien, y contra los Creedence, contra los Rolling Stones.
0: Y a veces ganaban, pues los Creedence estaban pues en su apogeo, no que fueran mejor que los Beatles, pero bueno.
1: Era una manera de interacción entre la gente. A mí lo que me gustaba, y es donde yo sí me declaro, muchos discos los conseguía así. Porque llamabas a la radio y era un concurso, te hacían una pregunta, y tú llamabas y la contestabas. Y entonces yo sí a veces estaba en las horas pendiente, y después ya iba por mis discos que me gané en esa época, donde tenían en la parte de abajo disco promocional, prohibida su venta, no los pensaba yo vender, pero varios tengo de esa manera, ¿no? Que me hacía de esos discos. Era una manera muy diferente de interactuar y de conocer el éxito de los temas, ¿no? Y en la programación de la radio, que era donde teníamos la oportunidad de escucharlo. Radio 590, La Pantera, dice
0: Erick. De la juventud.
1: Sí, totalmente, Radio 590. Randall Fallas dice, una amiga dice que la música es para desbloquear recuerdos. Es una llave.
0: Claro, claro, claro. Es una. De hecho, hay asociaciones mentales en base a canciones. Cuando escuchas una canción, sobre todo, pues, retro, ¿verdad? Te remontas y rápido la relacionas con situaciones o con bailabas con una chica o etcétera. Con vivencias personales las asocias la mayoría de las veces, ¿no?
1: Definitivo.
0: Son evocaciones, no nada más de la canción, sino de la situación o de las circunstancias en las que oías esa canción, ¿no?
1: Sí.
0: A mí me sucede muchísimo.
1: No, yo lo hago casi con
0: ese ejercicio.
1: En conciencia, sabiendo que eso va a pasar. Bueno, ya se acercó la hora del término de este programa.
0: Hay que dar las gracias.
1: Agradecer a Tehuacán, que está con nosotros, lo hace cada martes. Muchas gracias, Tehuacán, por estar aquí presente, acompañándonos. Agradecer también a Fase 3 e Inédito FM, que permiten alojar nuestras transmisiones. Por supuesto, agradecer a Felipe Gutiérrez en la producción. A ustedes por su presencia, por su contacto, por sus comentarios, por su interacción. 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Ahí estamos. Nos puede volver a ver el video en YouTube, lo puede volver a ver también en Spotify. Y bueno, eso es lo que tenemos que hacer. 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La última canción.
0: Sí, vamos a despedirnos y agradecemos a todos los que se conectaron hoy, ¿no? Hay algunos que por primera vez se conectaron. Nuestra amiga esta de Guadalajara es, ¿verdad?
1: Sí, de Guadalajara. Juan Echeverría dice que hubo estaciones en Puerto Rico, la Cosmos 94 FM, que uno llamaba por teléfono y le tocaban la canción que pedías, así. Aquí en México se llamaba Pídela Cantando, ¿no? O sea, era como que...
0: Había un concurso también que así se llamaba Pídela Cantando.
1: Y entonces tú llamabas cantando la canción, entonces como premio te ponían... Era en otros tiempos, pero también fue parte de la formación musical de muchos. Eso sí creo que así sucedió. Bueno, la última canción, Jesús, entonces queda.
0: Sí, nos despedimos con la canción que quedó en quinto lugar de la encuesta. Y esta canción también es de Eurythmics, con Annie Lennox. Por supuesto, estamos en el especial de Annie Lennox, entonces también incluimos a Eurythmics. Les digo a los que no estaban enterados de por qué mezclé Eurythmics con Annie Lennox, porque pues, ya lo dijimos que era imprescindible pues hablar de Annie Lennox sin hablar de Eurythmics, pues no tenía sentido. Y de una vez aprovechamos para poner música de Eurythmics, que no ha ganado en los concursos que hacemos para escoger los especiales, ¿no? Entonces ya tuvo su especial de Eurythmics y Annie Lennox al concluir este de nosotros que estamos ahorita. Entonces nos despedimos con There Must Be an Angel Playing With My Heart.
1: Y nada más un dato curioso antes de ponerla, la armónica que vamos a escuchar es Stevie Wonder.
0: Eso es importantísimo. Sí, sí, los colaboradores también con Eurythmics, sobre todo en este álbum, pues Be Yourself Tonight se llama el álbum, de 1985. Ahí hay varias colaboraciones y esta, en esta canción en especial de There Be Must an Angel Playing With My Heart, el armonicista o el que toca la armónica es nada menos que Stevie Wonder. Entonces, escuchamos a Eurythmics y gracias por todos.

El apartamento 12 del número 9 de Curzon Place, en el barrio de Meyer de Londres, ha quedado grabado en la memoria del rock como el escenario de un juego macabro del destino. El 29 de julio de 1974, Cass Elliot, conocida popularmente como Mama Cass, fundadora y cantante de The Mamas and the Papas, apareció muerta en el dormitorio principal. Aunque se giró un despliegue de imaginación y elucubraciones sobre su muerte, según fuentes oficiales, fue un infarto lo que apagó la voz femenina de California Dreaming y Monday Monday. Para entonces, Mama Cass disfrutaba de una exitosa carrera en solitario.

0: 4 años después, volvió a suceder un fatal desenlace en aquel lugar,
1: esta vez con Kid Moon como protagonista.
0: El que fuera baterista de The Who y uno de los más emblemáticos de la historia, de carácter autodestructivo y comportamiento problemático y violento, ingirió más pastillas de las recomendadas por el médico en su lucha contra el alcohol. Era la noche del 7 de septiembre de 1978, la misma habitación y la misma cama.

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0: ¿Podría una película matar a alguien de un infarto o algo así? Seguramente no, porque ninguna escena en pantalla sería suficiente para causar tal nivel de impacto. ¿Por qué? Quizá porque la violencia audiovisual se ha vuelto una pieza común en los contenidos de nuestro día a día. Es fácil atraer gente con imágenes brutales que generen morbo y curiosidad. Mientras más se consuman estos contenidos, más ganancia generan. Y después de todo, se trata de una industria que, como todas, se rige por el dinero. Al público lo que pida. El espectador manda y dicta con su consumo los contenidos que se generan. En esta ocasión en Cine Libre, Tesis.
1: Me llamo Ángela. Me van a matar.
0: Una estudiante universitaria está en proceso de realización de una tesis. Y basada en su rechazo a la sobreexhibición de la violencia en producciones cada vez más comunes, decide que ese será su tema. En el camino y en búsqueda de material de apoyo, su asesor muere de manera sospechosa y ella encuentra una cinta que desearía no haber visto. Esta película consigue causar incomodidad desde los primeros momentos, una sensación de persecución y claustrofobia que se repite y maximiza en numerosas ocasiones. Una historia contada de la manera adecuada para que el espectador descubra al antagonista hasta los últimos minutos, y un soundtrack que abona a una atmósfera de suspenso total. Peca de un sinnúmero de clichés de este tipo de películas, y los personajes toman algunas decisiones extrañas con tal que la historia continúe. Sin embargo, aún con estos problemas, la historia se desarrolla de una manera tan buena que se vuelve fácil perdonar los errores que comete. Entrega una película atrapante con giros inesperados de principio a fin. Si te gustó lo que escuchaste, puedes encontrar esta película en Amazon Prime Video. Yo fui el Chino y no olvides compartir este video con quienes creas que disfrutarán esta película.

0: El creador de Pac-Man, Toru Iwatami, tuvo la idea del juego mientras comía pizza.
1: Sacrilegioso.
0: La forma del icónico Pac-Man le vino a la mente después de tomar una porción de pizza. Hay que recordar que Pac-Man ha sido uno de los juegos más exitosos de la historia de los videojuegos, ya que ha vendido 39.498.000 copias y ha obtenido varios récords Guinness entre su comunidad. ¡Wow!

Esta cinta se sale de las películas de guerra en las que se exalta la violencia y el poder que se suele creer llega con un rifle. Entra mejor en las que no gana el que pega más veces o más fuerte, sino el que aguanta más golpes, el que se cae y se levanta hasta conseguir su objetivo. En esta ocasión en cine libre, Dunkirk. Cuenta las historias de un grupo de soldados cuyo objetivo es escapar de las playas de Dunkirk, territorio a punto de ser asediado por el ejército alemán durante la Segunda Guerra Mundial. Muy a su estilo, Nolan se centra en la llamada Operación Dínamo, célebre operación mediante la cual los aliados pudieron retirar alrededor de 300.000 soldados entre británicos y franceses. Desde tres perspectivas diferentes, tanto en espacio como en tiempo, mediante las cuales y apoyada por un soundtrack muy bueno, logra transmitir muchas emociones, consigue momentos de verdadera tensión y genera un ambiente inmersivo. Logra mantener cautivo con las situaciones que atraviesan los protagonistas y concluye, fiel a la historia, con un final que llena de esperanza y muestra un lado de la guerra en la que los duros participantes de esta también sienten miedo y desesperación. Después de todo, siguen siendo humanos. Puede ser confusa con tantos saltos temporales entre escenas, pero casi siempre hay algo en pantalla que mantiene cautivo. Tomas impresionantes con movimientos de cámara que hacen sentir al espectador uno más dentro de la historia, del estilo de caballo de guerra y hasta el último hombre. Completamente recomendada para quienes gustan de este tipo de películas y del cine de Nolan. Si te gustó lo que escuchaste, puedes encontrar esta película en Netflix, Amazon Prime Video y YouTube. Yo fui el Chino y no olvides compartir este video con quienes creas que disfrutarán esta película.

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El estrés es una reacción de nuestro cuerpo a un desafío o demanda. Y hoy queremos compartirte unas técnicas para manejar el estrés. Todos hemos llegado a sentirnos estresados en algún momento, siendo una reacción normal y común ante un desafío. Es importante puntualizar que existen muchas maneras para manejar el estrés. Por eso debemos conocerlas y recurrir a la que nos haya funcionado de mejor manera. Algunas de esas técnicas son aceptar que hay cosas que no podemos cambiar, dejarlas ir y no alterarlos. Realizar ejercicio ayuda al cerebro a liberar químicos que nos hacen sentir bien. Así es que es momento de retarnos y comenzar con nuevos hábitos. También podemos realizar actividades que disfrutemos, como leer un libro, escuchar música o ver una película. También puede ser un buen momento para encontrar un nuevo pasatiempo. Podemos emplear técnicas de respiración profunda, yoga, meditación, entre otras. Estas son algunas de las técnicas, pero seguro podrás encontrar una que ayude a bajar los niveles de estrés.

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0: La grandiosa Janis Joplin se unió al Club de los 27 solo 3 días después de grabar esta canción.
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2: Acapulco, como ella decía en broma, para referirse a cantar a capela.
0: La composición de la canción estuvo a cargo de Janis y de su amigo Bob Newhart en una tertulia en un bar antes de presentarse en concierto en Port Chester, Nueva York, esto en agosto de 1970. El impromptu Poetry Jam se inició con la primera línea de la canción del autor beat Michael McClure. Luego agregaron ingenio, fiesta, alcohol, lo que dio pie a esta canción. Esa misma noche, en su presentación, la cantó en vivo.
2: Así lo relataron sus mismos músicos.
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0: Para octubre de ese año, la cantante y su grupo grababan el disco Pearl y Mercedes-Benz fue grabada por diversión. 3 días después, se la encontró sin vida en su cuarto de hotel debido a una sobredosis de heroína. El grupo y su productor decidieron dejar la canción tal como estaba. Sería la última canción que grabó Janis.
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0: Octubre 12, 1985. Esta noche, un comediante murió en New York. ¿La naturaleza del ser humano es la maldad? Podría decirse que sí, viendo tantas muestras de odio entre humanos y hacia otras especies, hacia objetos inanimados y prácticamente hacia todo lo que existe. Pareciera que no se necesita una razón para odiar, para hacer daño. Esta situación ha llevado a una sociedad tan complicada a idealizarlo todo, poniendo responsabilidades donde se cree que van, dándole tareas extra a quien se supone puede resolverlas, y perdonando todo a quienes se supone no pueden seguir el ritmo. Estas cargas, muchas veces injustas sobre los actos de las personas, otorgan un valor que no siempre es bien recibido, expectativas altas que a veces no se pueden cumplir. Después de todo, somos humanos atados a nuestros deseos y emociones. Evitar estas cargas es sencillo con un baño de anonimato, la manera de no ser nadie. Una entidad incorpórea que no está atada a nada. Es solo cubiertos de este anonimato cuando podemos actuar sin las cargas impuestas por la sociedad. Cargas por las que tenemos que dar explicación sobre nuestros actos, etiquetados como buenos o malos. Nuestra historia como humanidad nos ha contado una y otra vez que solo hundidos en la miseria y el dolor, somos capaces de apoyarnos entre nosotros, obviando diferencias y trabajando para un fin común. Aceptando que no necesitamos seres todopoderosos para hacer un mundo mejor, sino un verdadero trabajo en equipo para crear un futuro prometedor. Sin embargo, estamos más cómodos repartiendo culpas, criticando a los que consideramos malos y dejando todo el trabajo en manos de quienes consideramos buenos, creando problemas enormes para que surjan héroes enormes. En esta ocasión en Cine Libre, Watchmen.
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0: Una película de superhéroes con un enfoque distinto. Superhéroes que no han perdido su humanidad, impulsados por razones preocupantemente comunes. Los vigilantes dejan de ser aceptados en New York. Pese a eso, algunos continúan haciendo lo que consideran su deber. Unos como fugitivos y otros sin identidades secretas y a la vista de todos. Sin embargo, habrá que sacrificar más de lo pensado para traer paz a una humanidad con una inminente guerra nuclear cerca. Esta cinta presenta una fuerte crítica social a una cultura que idolatra la violencia y la pone como único medio para llegar a la paz. Utiliza la oscuridad para dar misterio a cada paso que la historia se desarrolla y logra mantenerse fresca a través de casi 3 horas de duración. Recomendada para quienes buscan un enfoque distinto a los superhéroes en el cine y quienes gustaron de obras como The Boys, la serie homónima de HBO y el cómic en que se basa la cinta. Si te gustó lo que escuchaste, puedes encontrar esta película en Amazon Prime Video y YouTube. Yo fui el Chino y no olvides compartir este video con quienes creas que disfrutarán esta película.

La salud mental es sinónimo de equilibrio en nuestro bienestar emocional, psicológico y social, y hoy queremos hablarte sobre el tema. Las enfermedades mentales afectan de manera significativa nuestra manera de pensar, nuestro humor y comportamiento. Puede provenir de factores biológicos, experiencia de vida como trauma o abuso, antecedentes familiares, estilo de vida, dieta, consumo de sustancias o actividad física. Esto puede causar cambios en hábitos alimenticios y de sueño, en la manera en que socializamos e interactuamos con los demás, estado de confusión y olvido, pensamientos negativos y rumiantes e incluso síntomas físicos como dolores y molestias inexplicables. Si crees tener un problema de salud mental y no sabes por dónde comenzar, recurre a un profesional de la salud mental.

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¿Cuál es la probabilidad de que todos los sucesos que hemos vivido hayan ocurrido? La vida es prácticamente irrepetible y sin embargo sucede una y otra vez. Un capricho del tiempo de hacer que las cosas pasen. ¿Cuántas situaciones se han apilado para llegar hasta este momento? Como si la vida se burlara de lo poco perceptivos que son nuestros sentidos. Solo vivimos, con hambre de cambio, para mejorar, para empeorar. Solo por el mero hecho de cambiar. Quizá nuestro subconsciente aún recuerda todo lo que una vida ha visto pasar, y por eso inyecta en la misma ese deseo de cambio, el deseo de sufrir cuando hay paz y el deseo de paz cuando hay sufrimiento. Aún con eso, nosotros decidimos a cada instante las maneras en que cambiamos, las maneras en que se vive y las maneras en que se muere. ¿Cuántas vidas vivimos? ¿Cuántas veces morimos? Dicen que todos perdemos 21 gramos en el momento exacto de nuestra muerte. Todos. ¿Y cuánto cabe en 21 gramos? ¿Cuánto se pierde? ¿Cuándo perdemos 21 gramos? ¿Cuánto perdemos con ellos? ¿Cuánto ganamos? ¿Cuánto ganamos? 21 gramos. El peso de una moneda. El peso de un colibrí. Una barra de chocolate. ¿Cuánto pesan 21 gramos? En esta ocasión en Cine Libre, 21 grams. Tres historias igual de improbables que se cruzan en un suceso que las entrelaza de principio a fin de la cinta. Personas comunes con problemas y satisfacciones comunes comparten la muerte en un accidente automovilístico, que desata una serie de eventos que les cambian las vidas. Vuelven a su pasado y buscan un mejor futuro, cargando el peso de la vida en sus conciencias. Esta película maneja la historia sin sincronía al comienzo. Esto provoca confusión y obliga al espectador a prestar atención desde los primeros minutos. Poco a poco la sincronía va creciendo y las escenas toman sentido, pero siempre deja pequeños detalles sin revelar para que no se pierda el interés. Es hasta los últimos minutos que se pueden conectar todos los detalles y terminar de comprender a los personajes. Esa, la manera de mostrar una historia sencilla a simple vista, puede ser su mayor virtud y su mayor defecto. Puede llegar a ser demasiado confusa para algunos o puede ser fascinante para quienes busquen una manera de contar historias alejada de lo cotidiano. Recomendada para quienes gustaron de películas como Amores Perros y Pulp Fiction, y para quienes busquen una película que obligue a prestar atención. Si te gustó lo que escuchaste, puedes encontrar esta película en Netflix y HBO Max. Yo fui el Chino y no olvides compartir este video con quienes creas que disfrutarán esta película.

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La ansiedad es la respuesta de nuestro organismo ante diferentes situaciones que pueden resultar estresantes. Y hoy queremos hablarte sobre el tema. La ansiedad tiene como fin la preparación para sobrevivir. Es decir, al enfrentarnos a una situación de peligro, nuestro organismo se prepara para defenderse o huir, produciendo cambios físicos y psicológicos. Dentro de los cambios físicos se pueden presentar aumento del ritmo cardíaco, respiración acelerada, sudoración, temblores, sensación de debilidad y cansancio, problemas gastrointestinales, mientras que en los cambios psicológicos se muestra una evidente sensación de nerviosismo, agitación y tensión, problemas para concentrarse y controlar las preocupaciones, además de dificultades para conciliar el sueño, entre otros síntomas más, que en su conjunto interfieren con la actividad diaria del individuo. Si crees tener o has experimentado la ansiedad, recurre a la ayuda de un profesional.

0: que existe entre los dos, tratando simular.
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academia y ella estudiaba, creo, un curso de italiano. Bebían y se amaban, o eso parecía. Discutían a veces sonreían.

Gotham no para de llorar, porque sus hijos han caído ante las tentaciones de las mentiras, porque buscan la satisfacción personal sin importar lo que le suceda a los demás, porque siempre se busca mantener el estatus, la imagen, antes que mantenerse fiel a sí mismos, dejar un legado del que estemos orgullosos a toda costa, un problema al cual muchos le entregan la vida, una vida en la que quizá se nos han contado más mentiras que verdades. Rodeados de este tipo de problemáticas, aturdidos por las mentiras y la violencia desmedida, es fácil confundirnos acerca de lo que somos, siguiendo caminos que no llevan a ninguna parte más allá del sufrimiento, confundiendo la venganza con la justicia. En esta ocasión en Cine Libre, The Batman. You're part of this too. How am I part of this? You'll see. Esta película nos muestra una versión muy acercada a la realidad de Gotham, consumida por la corrupción y delincuencia, donde el Caballero de la Noche ya tiene un par de años en escena, que, aunque ya no es un novato, sigue aprendiendo de cada noche, siendo testigo de lo que la oscuridad le ha hecho a toda una ciudad. Un asesino destaca entre la escoria de Gotham, el acertijo. Deja en claro que sabe demasiado y que la información da poder. Ocasiona aún más caos en todos los estratos sociales y evidencia todas las mentiras que se le han contado a los habitantes de la ciudad. El mejor detective de Gotham se involucra en el caso. Ese es su legado. Y pese a su inteligencia prodigiosa, dejen claro que sigue siendo un humano, con sentimientos, miedos y deseos propios de uno. Una historia de este calibre y con una ejecución excelente, le entrega al espectador un thriller policíaco como pocos. Una trama atrapante y que no se desgasta con una duración que roza las 3 horas. Y una excelente interpretación del personaje insignia de DC Comics. Un soundtrack que adentra al espectador en la cinta y efectos visuales que dejan con la boca abierta más de una vez. Secuencias de combate fluidas y personajes principales con desarrollos buenos que le dan sentido a lo que se ve en pantalla. Una película disfrutable para cualquiera que guste del suspenso policíaco y crimen real. Y también para cualquier fanático del murciélago de Gotham. Sin embargo, la película asume que ya se conoce la historia clásica del personaje y la obvia por completo. Esta cinta solo necesita decirlo una vez, porque entiende al personaje y lo representa en cada escena. Entiende sus motivaciones y aspiraciones. Lo comprende y le dice al espectador que no se trata de venganza, se trata de justicia y esperanza. Eso es Batman. Si te gustó lo que escuchaste, puedes encontrar esta película en cines y próximamente en HBO Max. Yo fui El Chino y no olvides compartir este video con quienes creas que disfrutarán esta película.

È il tempo che passa, trae a mi mente las cosas que amaba de ti. Llegaste a mi vida sobre una estrella de una galaxia vecina.

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El trastorno obsesivo compulsivo tiene como característica los pensamientos irracionales y temores como parte de una obsesión, provocando comportamientos compulsivos. Y hoy queremos hablarte sobre el tema. La ansiedad y malestar pueden presentarse como parte de este trastorno. Esta obsesión puede aparecer como imágenes, pensamientos o impulsos no deseados. Y para ayudar a neutralizarlas, el individuo recurre a las compulsiones o actos repetitivos, siendo un impulso para amortiguar la obsesión, tomando una forma de alivio para la angustia. Generalmente estos mecanismos no son muy eficientes, ya que no suelen estar relacionados con un trauma o temor real, requiriendo una gran parte de la energía del individuo.

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¿Cómo conseguimos la felicidad? Es probable que esta película no nos ofrezca una respuesta que aplique para nosotros, pero nos da respuestas que aplican para Kaguya. Quizá todos hemos deseado regresar a la luna, olvidarlo todo, y después volver a la tierra a vivir como las aves y las bestias. En esta ocasión en cine libre, Kaguya Hime no Monogatari, el cuento de la princesa Kaguya. Basada en un cuento popular japonés, presenta una historia en la que Kaguya siente vibrantemente lo que la rodea, un deseo de felicidad desde distintos puntos de vista, el amor de una madre, el amor de un padre, un amor eterno, amor fugaz, amor verdadero, falso amor, gran decepción, miedo, desagrado, tristeza profunda. Son emociones que llevan a Kaguya por un viaje en el cual conoce la pureza total de este mundo, un amor de niños, y también los sentimientos de los que todos huimos. Una excelente animación hecha a mano cuadro por cuadro y un soundtrack que enfatiza perfectamente los sentimientos que se ven en pantalla. Sin embargo, también una trama que puede llegar a sentirse lenta y fácilmente podría dormir a quien no tenga ganas de ver una película de este tipo. Con una duración de más de 2 horas, es muy probable que se torne aburrida en más de una ocasión. Pese a eso, también abundan los momentos que conectan con el espectador y llevan las emociones a flor de piel. Con sus efectos y virtudes, vale la pena ver esta película solo para quedar maravillado pensando que cada cuadro en pantalla fue dibujado a mano. Sin duda, una carta de amor a la animación. Si te gustó lo que escuchaste, puedes encontrar esta película en Netflix. Yo fui el Chino y no olvides compartir este video con quienes creas que disfrutarán esta película.

0: Déjà vu. Sensación de haber pasado con anterioridad por una situación que se está produciendo por primera vez. Y si un déjà vu fuera la reacción de nuestra conciencia al darse cuenta del ciclo interminable en que se encuentra el universo, un ciclo que no se puede detener y del que no se puede salir. Después de todo, las historias nunca terminan de ser contadas. En esta ocasión en Cine Libre, The Matrix Resurrections. El paradero de Neo es desconocido desde hace más de 50 años. A pesar de eso, siguen existiendo quienes aún creen en las leyendas del elegido, ese que le trajo paz a la raza humana. Y mientras más se busca, más se encuentra, dándose cuenta que una nueva Matrix ha sido cargada para seguir utilizando a los humanos y que Neo sigue con vida. Una carrera en la que el elegido tendrá que volver a creer, igual que lo hizo anteriormente. Con pequeños cambios lo suficientemente importantes para que creer vuelva a ser un reto. El amor es el génesis de todo. ¿Qué es The Matrix como franquicia? Armas largas, disparos, bullet time, acción, estilo. Pero también el componente filosófico que busca llevar al espectador a lo más profundo de sí y lo invita a cuestionar todo con inteligencia. Todos esos factores están presentes en esta nueva vuelta, unos peor ejecutados que otros. Vuelven aliados y enemigos de antaño. Llegan nuevos personajes que intentan aportar a la trama y la historia se alarga de manera inteligente, pero un poco sosa. Esta cinta redescubre lo que hizo a la franquicia tan grande como es, y hace uso de esos recursos para presentar un regreso impresionante. Sin embargo, la manera de autorreferenciarse una y otra vez para dar sentido y validez a lo que se ve en pantalla, pueden provocar que quienes son nuevos en la franquicia se sientan completamente desorientados. Una película que brilla más por el constante uso de la autorreferencia a las iteraciones anteriores que por las cosas nuevas que muestra en pantalla. Se centra más en la acción que en desarrollar verdaderamente a los personajes y los dilemas filosóficos que propone. Recomendada para los fanáticos de la franquicia que estén dispuestos a una nueva interpretación de la saga y para quienes quieran arriesgarse a pensar con una película de ciencia ficción que forma parte de una saga compleja como pocas. Si te gustó lo que escuchaste,
1: sigue al Conejo Blanco. Y deja que las preguntas te impulsen. Libera tu mente.
0: Puedes encontrar esta película en cines y próximamente en HBO Max.
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Podemos huir de las personas caminando, corriendo, en carro o tomando un vuelo. Es la respuesta natural del organismo ante algo que incomoda. A veces huir no es la decisión correcta. A veces huir trae consigo paz. Sea como sea, hay pocas cosas de las que no podemos huir. Una de ellas, el pasado. En esta ocasión en Cine Libre, No Time to Die. Después de tiempos de paz, el espía más famoso se vuelve a ver envuelto en un asunto que involucra salvar al mundo. Y de este modo, el agente Bond, James Bond, enfrenta su última misión. Regresan aliados y enemigos del pasado. Una nueva generación de espías está tomando el control de las misiones que naturalmente Bond hubiera hecho. Aún así, el agente británico se ve acorralado a tomar acción una vez más. Esta película significa la última de Daniel Craig como Bond. Cierra los problemas que se han desarrollado a través de 5 películas y significa también el final para personajes entrañables. Con escenas de combate cuerpo a cuerpo espectaculares, que dejan claro que Bond sigue siendo el mejor. Persecuciones de la calidad que acostumbra a la franquicia. Ese toque ligero de humor de algunas situaciones y un ritmo que mantiene al espectador interesado en lo que sucede en pantalla. Esta cinta no decepciona como película de acción. Puede verse sin conocer las iteraciones anteriores de este agente Bond, pero sin duda, se disfruta más si se conoce toda la travesía del mismo. Sin embargo, si se trata de un fanático de la franquicia completa, esta película debería verse con expectativas mensuradas, debido a que al igual que el cine, el agente Bond ha cambiado con el tiempo, sin perder su esencia, pero sin duda, no es el mismo que hizo los cimientos de la franquicia. Con una duración de casi 3 horas, cuenta con el ritmo suficiente para mantener al público que quiera ver una película de acción, y también tiene lo necesario para atrapar a quienes sean viejos conocidos de la franquicia. Si te gustó lo que escuchaste, puedes encontrar esta película en cines. Yo fui El Chino, y no olvides compartir este video con quienes creas que disfrutarán esta película.

0: Mario en realidad no golpea los ladrillos con la cabeza. La mayoría de las personas que han jugado los juegos de este icónico personaje de Nintendo generalmente piensan que el plomero italiano golpea los ladrillos con la cabeza.
1: ¡Mamma mía!
0: Pero eso es un error. En realidad, si agrandamos la imagen, logramos apreciar a Mario golpear los bloques con el puño.

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0: Tener el control completo de la vida de otra persona. Decidir qué tanto sufre hasta el punto en el que está al borde de la muerte. Y por otro lado, sentirse completamente vulnerable y a merced de alguien más. Sin posibilidad alguna de hacer nada. Solo a la espera de lo que alguien más decida. Esas suelen ser las dos partes protagonistas de un secuestro. ¿Son los actos lo que nos definen o pesan más las intenciones con las que los hacemos? ¿Llega un punto en el que una acción atroz es justificable si se hace con una buena intención? En esta ocasión en Cine Libre, Prisoners.
1: I know you know where they are.
2: Where's my daughter?
0: Reza por lo mejor, prepárate para lo peor. Un par de niñas son secuestradas. Esto moviliza a las unidades policíacas y a los padres de las víctimas. En el proceso, unos llegarán más lejos que otros. Bajo esta situación, se vuelve común perder la cabeza en más de un momento, y el espectador se vuelve testigo en numerosas ocasiones. Esta película se presenta como un laberinto, un rompecabezas que presenta sus piezas y después las arma frente a quien la ve. Al mismo tiempo, consigue crear una atmósfera de tensión desde el comienzo. Esta película se presenta como un laberinto, un rompecabezas que presenta sus piezas y después las arma frente a quien las ve. Al mismo tiempo, consigue crear una atmósfera de tensión desde el comienzo. Todo aporta a la resolución final de la trama y te invita a prestar atención a los detalles. Con más de 2 horas de duración, el tiempo se siente insuficiente al final de la película. Sin embargo, termina de gran manera y le da libertad al espectador para que haga algunas conclusiones. Recomendada para los amantes de las películas de suspenso, de crimen real, para quienes gustaron de películas como Gone Girl o Seven. Si te gustó lo que escuchaste, puedes encontrar esta película en Amazon Prime Video, YouTube y Apple TV. Yo fui El Chino y no olvides compartir este video con quienes creas que disfrutarán esta película.

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La palabrería, código libre. Decimos lo que pensamos, pensamos porque leemos. Lugar, casa, hogar. Camino por una ciudad que ya no me habita. La toco descocida. Le salen hormigas de los ladrillos de las paredes. Suenan alarmas. Y ya no responden sirenas. Si acaso le han salido hormigueros en cada jardín. Juraría que todo está cambiado. Juraría que antes aquí había mar o cielo. Juraría que yo sobrevolé esta ciudad con más alas que años. Elvira Sastre, Ya nadie baila, Antología poética, Valparaíso Ediciones.

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0: Jack Dorsey, cofundador de Twitter y su actual CEO, realizó el primer tweet de la historia, donde simplemente se leía:
1: "Just setting up my Twitter.
0: Solo estoy configurando mi Twitter." Y este tweet se vendió por el equivalente a
1: $2.9 millones
0: a una empresaria de Malasia, Sina Stavi. Ella comparó su adquisición como si hubiese comprado
1: la Mona Lisa.

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La primera PlayStation se planeó originalmente como consola de Nintendo. Sony fue elegida para diseñar los componentes electrónicos de la grandiosa Nintendo 64. Pero la compañía de la gran N abandonó el proyecto. Después de esto, Sony decidió hacer una consola de todos modos y creó la mítica PlayStation.

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